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2: Son las 20 horas, 57 minutos.
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2: Son las 21 horas, 58 minutos.
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2: Son las 22 horas, 56 minutos.
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2: Son las 12 de la noche.
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1: Es la 1:00 a.m, 57 minutos.
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nombre, Jesús de Nazaret. Edad, 33 años. Origen judío, profesión, carpintero. Se le acusa de predicar la verdad, de llamarse hijo de Dios y de enseñar a amar al prójimo como a sí mismo. Recompensa

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1: Son las 6 de la mañana, 56 minutos.
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1: Son las 7 de la mañana, 56 minutos.
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1: Son las 8 de la mañana, 57 minutos.

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1: Hola, muy buenos días. Buenos días, señoría Mandandirundirundan. ¿Cómo están? Bueno, nosotros comenzamos ya estamos ya listos ya para este día viernes. Un día viernes donde el cuerpo lo sabe. Me acuerdo que hace mucho tiempo, cuando era día viernes, yo ya me preparaba, qué sé yo, algunas cositas como para servirse, algo para picar, algo para tomar. Y ahora, son puros remedios nomás. Pero igual contento de estar con cada uno de ustedes a través de esta frecuencia, de tu radio, en la radio interamericana. Así que póngase cómodo, hoy tendremos lo que es una jornada entretenida para poder compartir, escuchar buena música, escuchar los signos del horóscopo, algunos saludos, nuestra línea de WhatsApp. Bueno, tenemos de todo para que usted pueda saborear lo que es un momento encachadito, ¿eh? Eso aquí en tu radio, en la radio interamericana, ¿ya? Aquí tenemos el tema de Montserrat Bustamante. El tema se llama Corazón Bandido. Gran éxito en esta hora de la mañana en Tu Mañana Interamericana.

Ahí estaba la canción con como dice usted, con Montserrat Bustamante en esta hora, lo que sería esta mañana, en la mañana de tu radio interamericana, con este corazón bandido. Oiga, mi corazón bandido, ¿ya? Usted que está escuchando la radio, le quiero contar lo siguiente, que ya tengo lo que es nuestra línea de WhatsApp, para que se pueda comunicar, para que nos pueda enviar algún mensajito, alguna cosita. Aquí nosotros te vamos a estar esperando, pero con los brazos abiertos. El +56 9 87 49 45 55, +56 9 87 49 45 55 es el número de nuestra línea de WhatsApp, ¿ya? Vamos a mandar un abrazo grande para todos nuestros grandes amigos y amigas, y quienes nos acompañan, quienes están al otro lado del parlantito, escuchando lo que es nuestra buena selección musical, nuestras lindas canciones. Claro que sí, ya para usted que se acompaña durante este programa, comentarle también que durante el programa, durante la tarde, durante la mañana, durante todo el día, también tenemos otros buenos y bonitos programas. Por ejemplo, a las 12 comenzamos con lo que es con la medicina natural, con los buenos consejos del doctor Leopoldo Moreno, la botica del ayer. Y a eso de las 5 de la tarde estamos con Rodriguinho, ya, el garoto de Ipanema, que nos entrega el programa Conectados a través de tu radio interamericana. Y los fines de semana también ya le vamos a estar dando a conocer los datitos con respecto a lo que es al deporte, aquí en tu radio interamericana, ¿ya? En la música nos acompaña Luis y Miguel, el tema se llama Isabel.

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1: Exacto, exacto, exacto, claro. 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Estaba contando por acá, don Walter, no se olvide, ya el día domingo tenemos transmisiones del deporte Concepción versus Deportes Limache. Se va a disputar en el estadio Esther Roa Rebolledo. Esto es a las 12. Así que si a usted le gusta el deporte, bueno, si a usted le gusta, ¿cuánto se llama? Si a usted le gusta el fútbol, tu radio Interamericana este fin de semana dice la cita con Deportes y Concepción versus Deportes Limache, aquí en tu radio Interamericana, una radio con estilo propio. Un día voy al doctor y el doctor le dice, bueno, para su enfermedad usted tiene que hacer mucho deporte, tiene que consumir deporte, deporte, deporte, deporte, y desde ahí sigo los partidos en la radio Interamericana, ¿ya? Ya son las 9 de la mañana, ya con 22 minutos, tenemos a don Pablo Alborán. El tema se llama No Vaya a Ser, gran éxito en esta hora.

Ahí estaba la canción con Pablo Alborán y no vaya a ser, no vaya a ser, no vaya a ser, no vaya a ser. 9:00 a.m. ya con 25 minutos, esta es la frecuencia de tu radio, de la radio interamericana. Te cuento lo siguiente, que el Instituto Nacional suspendió lo que son las clases este día viernes, luego de que el establecimiento recibiera amenazas graves relacionadas con un eventual tiroteo. La medida fue informada a la comunidad educativa mediante lo que es un comunicado interno enviado por el equipo directivo, que explicó que, bueno, la decisión busca resguardar la seguridad de estudiantes, funcionarios y apoderados. Según publicó lo que es el diario La Tercera, la directiva del Instituto Nacional informó que la suspensión se adoptó debido a la recepción de amenazas graves relacionadas con un eventual tiroteo en el establecimiento. Asimismo, se precisó que la medida afecta exclusivamente la jornada de la mañana de este día viernes 12 de junio. De acuerdo a los citados medios, los directivos habrían recibido videos con amenazas antecedentes que habrían motivado la decisión de suspender las actividades mientras se evalúen los pasos a seguir. Esta es tu frecuencia, esta es tu radio, esta es Interamericana. Aquí tenemos a Marco Antonio Solís, el tema se llama La Venia Bendita.

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1: Ahí estaba la canción con Lucero y este vete, vete, vete, vete con ella, vete con ella, vete con ella, vete con ella. Eso. Vete con ella, pero déjame la radio para seguir escuchando lo que es la frecuencia de tu radio interamericana. 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No te vayas a olvidar que todos los días nos acompañamos en siempre lo que se necesita ahora dentro de las 9, de 9 a 12 en la mañana interamericana. De la música nos acompaña Don Rocky Martin. El tema se llama ¿Dónde estarás? 25 ya para las 10 de la mañana.

La canción con Ricky Martin, ¿dónde estarás? ¿Dónde estarás? Aquí estamos nosotros, ya estamos en señal de AM y FM, tu radio interamericana. Te cuento que la Armada de Chile busca, bueno, trabaja en la búsqueda de un tripulante de una embarcación de pesca artesanal, quien desapareció en la tarde del día jueves tras caer al mar en la comuna de Constitución, región del Maule. Según lo señalado por la institución, la víctima viajaba en un bote a motor Maule Bravo, ya, y habría caído a las aguas del sector en la barra desembocadura del río Maule. La Capitanía de Puerto de Constitución recibió lo que es un llamado telefónico durante la tarde, ya, en que se informaba sobre el accidente. De inmediato zarparon dos unidades marítimas y un bote de goma, además del despliegue de 12 patrullas terrestres hacia los sectores norte y sur de la desembocadura del río Maule, con el propósito de poder efectuar las labores de búsqueda en el área. Desde el Ministerio Público se comunicó que el bote de pesca artesanal llegó hasta el puerto con sus otros tripulantes a salvo. El ente fiscalizador instruyó diligencias también para los equipos de la PDI de la Policía de Investigaciones de Chile.

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1: 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Faltan solo 13 minutos ya para las 10 de la mañana. 13 minutos faltan ya para las 10 de la mañana. Te cuento que la madrugada de este viernes 12 de junio a las 0:23 horas, un temblor de magnitud de 0.4 se registró lo que es en la zona norte de nuestro país, según informó lo que es el Centro Sismológico de la Universidad de Chile. De acuerdo a los datos entregados por el organismo, el epicentro del temblor se ubicó a 33 kilómetros al noroeste de Carrizal Bajo, en la región de Atacama, con una profundidad de 29.6 kilómetros. Ya por el momento, Senapred no ha reportado daños a personas, estructuras o alteraciones al servicio básico como resultado del temblor. ¿Ya? Oiga, voy a mandar un abrazo grande para don Panchito Becerra, ahí que está escuchando ahí, sintonizando lo que es nuestro programa. Me comentaba que en Penco está lloviendo, pero bueno. Así que para él le vamos a mandar un abrazo grandote en esta hora, lo que es en este programa, aquí en este espacio, en esta tu mañana interamericana. Siga disfrutando la lluvia con buena música.
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1: Aquí tenemos a Paulina Rubio. El tema se llama Baila Casanova. En tu radio interamericana.

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2: Son las 9 de la mañana, 57 minutos.
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1: Ahí estaba el tema con Humberto Tosi. Claridad. La mejor claridad en cuanto a la buena música la encontramos acá en esta tu radio, en la radio interamericana. Interamericana Radio. Vamos con nuestros signos del horóscopo en esta mañana, en una mañana de día viernes. A ver, para el signo de Aries, para quienes nacieron en la fecha del 21 de marzo al 20 de abril. A ver, dice lo siguiente: si tienes pareja y alguien que se puede complicar, bueno, si tienes pareja y esa persona como que te complica la vida y por esas cosas de la vida se atraviesa a alguien, en tu vida, en tu camino, tienes que elegir, pero nunca usar daño, ¿ya? Esto es lo más importante. El signo de Aries, para quienes son del signo de Tauro, 21 de abril al 21 de mayo. A ver, dice acá, deberás cambiar tus pautas de conducta de vida si pretendes llevar una relación seria y con miras de perdurar siempre lo que es en el futuro. Esto es el signo de Tauro. Para el signo de Géminis, vamos a buscar el signo de Géminis. A ver, estás muy sensibilizado hacia los sentimientos de tu pareja y todo indica la satisfacción sexual y buena vida. Esto es el signo de Géminis. Para el signo de Cáncer, para quienes nacieron en la fecha, a ver, del 22 de junio al 23 de julio, la claridad inesperada de tu pareja te maravilla y te dará felicidad, bienestar personal e intenta devolver lo mismo. Estos son los signos del horóscopo en esta hora, en esta tu radio, en la radio interamericana. Y en la música nos acompaña Miguel Gallardo. El tema se llama Tú, tu amante, tu amigo. En esta Interamericana Radio, 10 de la mañana.

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1: 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Eso. La hora sigue avanzando, ya son las 10 de la mañana con 15 minutos, 10 de la mañana con 15 minutos. Te cuento que el día de ayer el presidente José Antonio Kast firmó lo que es un proyecto de ley de responsabilidad parental, iniciativa que busca hacer exigible el deber del cuidado de madre, padre y cuidadores de formación, orientación y supervisión de los niños y adolescentes, estableciendo mecanismos efectivos para poder promover una crianza responsable y prevenir situaciones de riesgo. ¿Ya? ¿Cómo está? Bien me parece, bien me parece, bien me parece, bien me parece. La hora sigue avanzando, no te olvides, más ratito vamos a estar con más signos del horóscopo, vamos a contar también con, claro que sí, con informaciones, con buena música, con nuestro informe del tiempo, tenemos de todo, para que usted pueda compartir también con nosotros a través de esta jornada. Más 56 987 49 45 55 es el número de tu radio interamericana. ¿Ya? Aquí tenemos a Río Roma, el tema se llama Mi Persona Favorita. 10 de la mañana ya con 17 minutos. El día.

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1: De lunes a viernes es la cita con Tu Mañana Interamericana, aquí en tu radio Interamericana. Vamos a mandar un abrazo grande para quienes nos están escuchando en Lota. Vaya nuestro abrazo grande a quienes están ahí, pero en sintonía con nosotros, ¿ya? En la tierra ahí del chiflón del diablo. 10 de la mañana ya con 23 minutos y nuestra característica es de signos del horóscopo en tu radio Interamericana. A ver, vamos con el signo de Leo. El signo de Leo dice lo siguiente: si te sientes solo, afectivamente, invierte tiempo y afecto para poder conquistar a esa persona que deseas desde hace mucho tiempo y a escondidas. Esto es el signo de Leo. Para el signo de Virgo, 24 de agosto al 23 de septiembre, el signo de Virgo dice, hoy caerás en cuenta de lo que realmente has encontrado en el amor de tu vida. Agradécele a la vida por esta oportunidad, el signo de Virgo. El signo de Libra, a ver, para quienes nacieron lo que es la fecha del 24 de septiembre al 23 de octubre, dice, en el amor es lo único que lograrás sacarte, una sonrisa en estos días. Tu pareja hace un gran esfuerzo para...

poder evitar lo que son algunas equivocaciones. Estos son los signos, los cuatro signos del horóscopo. Nos están quedando cuatro más a través de esta tu radio, en la radio interamericana. ¿Ya? Aquí tenemos a Rafael con este Chabuca Limeña, 10 de la mañana ya con 25 minutos.

Esta es tu radio interamericana. Diego Torres, el tema se llama Sueños, Sueños, Sueños, Sueños, Sueños. El sueño es, bueno, estar con cada uno de ustedes durante todo el día ahí, pero entregando la mejor música, la mejor onda, las informaciones, ya todos los días a través de esta tu frecuencia. Te cuento que usuarios de las redes sociales de distintos países del mundo reportaron durante lo que es la mañana de este día viernes problemas para poder utilizar algunas de las principales plataformas de Meta, ¿ya? Los reclamos se concentraron en Facebook, Instagram y WhatsApp, donde internautas advirtieron dificultades para poder acceder a dichas redes sociales. Según apuntuaron los usuarios de todo el mundo en las plataformas como X y sitios especializados en el momento de servicios digitales, los inconvenientes comenzaron a registrarse alrededor de las 10 de la mañana y afectarían a distintos países de manera simultánea. A propósito de redes sociales, si ustedes nos quieren seguir lo que es el Instagram, le cuento que nuestra cuenta es @interamericana.radio, @interamericana.radio, y nuestro Facebook es Radio Interamericana. Dos datitos para que usted nos pueda seguir, aparte de la radio, tenemos nuestras redes sociales, ¿ok? Aquí está Roque Narvaja, el tema se llama Santa Lucía, 10:34.

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1: Esta es tu mañana interamericana, Santa Lucía, Santa Lucía, Santa Lucía. ¿Le gustó? Eso, gran temazo con Rocky Narvaja en esta mañana, en la mañana de tu radio interamericana. Te cuento lo siguiente, que tengo los signos, el signo de Sagitario, Sagitario, Sagitario, Sagitario, 23 de noviembre al 22 de diciembre. En el amor, evita radicalización de los conflictos y ten en cuenta la necesidad afectiva y sentimientos de la otra parte. Esto es el signo de Sagitario, Sagitario, Sagitario. Vamos con el signo de Capricornio. 23 de diciembre al 20 de enero, al 20 de enero. El signo de Capricornio dice lo siguiente: la llamada de un antiguo amor despertará viejos fantasmas en el día de hoy. No permitas que esta situación te vaya a confundir. Signo de Capricornio. El signo de Acuario, 21 de enero al 19 de febrero. 21 de enero al 19 de febrero. Estarás muy despreocupado y volverán a aparecer momentos del pasado que han dejado huella en tu corazón. Tienes que buscar lo que es la claridad. Esto es el signo de Acuario, Acuario, Acuario. Y finalizamos el día de hoy con el signo de Piscis, 20 de febrero al 20 de marzo. La suerte te va a favorecer en todo lo relacionado con tu vida social, pero corres el peligro de volverte engreído. Tienes que analizar todo este asunto, ¿ya? Así hemos revisado todos los signos del horóscopo el día de hoy aquí en tu radio interamericana para este día viernes 12. Éjale. Viernes 12, viernes 12, viernes 12. Aquí tenemos a Yuri, el tema se llama Yo te amo. 20 faltan ya para las 11 de la mañana.

Ahí estaba la... Bueno, la canción con Ava, el tema se llama Conociéndote, Conociéndote. Usted también nos puede conocer, ya, conocer un poquito más a través de nuestras redes sociales, ya, a través de nuestro Instagram, de nuestro Facebook, ya, a través de la radio, de nuestras señales, en fin, tenemos de todo, para que usted nos pueda ir conociendo mucho más, y también nosotros podemos conocerle a usted a través de nuestra línea de WhatsApp, que es el +569, anote, le voy a dar tiempo para que usted pueda, pueda buscar un lapicito o ahí mismo en el mismo teléfono. Se me cayó el carnet cuando le dije yo voy a buscar un lapicito. ¿Ya? +569 87 49 45 55. Se lo voy a repetir. +569 87 49 45 55 es el número del WhatsApp de tu radio interamericana, ¿ya? Eso. Oye, estaba revisando la prensa, noticias, informaciones, y dice que una grave denuncia revisó lo que es el Club O'Higgins luego de que el club presentara una querella criminal por una grave invasión a la privacidad detectada en el camarín de su serie sub-20, aunque no se entregaron mayores detalles sobre lo ocurrido. A través de un comunicado, el club señaló que la situación activó lo que es de inmediato, sus protocolos inmediatos, ya, y esos protocolos internos, y permitió establecer la participación de la persona que formaba parte de la institución, quien fue desvinculada tras conocerse lo que son los hechos. Según detalló lo que es el club de Rancagua, el hecho que activó inmediatamente lo que es el protocolo del club logró esclarecer que... en este se encontraba involucrada una persona que pertenecía al personal de nuestra institución. A raíz de lo accionado por el protocolo, ya no se encuentra en funciones y dejó de pertenecer lo que es al club tras los hechos ocurridos, señaló lo que es la institución. Informaciones en esta hora a través de esta tu frecuencia, de esta tu radio interamericana. En la música nos acompaña Camilo VI, el tema se llama Volver, Volver, Volver, 11 para las 11.

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2: Son las 10 de la mañana, 57 minutos.
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Ya está de vuelta la compañía de Walter Ardiles Tello en tu mañana interamericana.

La canción con Joan Manuel Serrat y es de ¿A usted le gustaría? Bonita canción de Charto, recuerdo ese gran exitazo con Joan Manuel Serrat. En esta hora, lo que será esta mañana en la mañana interamericana. Te cuento lo siguiente, que un brote de eritema infeccioso, también conocido como la quinta enfermedad, fue detectado en un colegio municipal Marcela Paz de Victoria, en la región de la Araucanía, luego de que al menos 10 estudiantes presentaran síntomas asociados con esta enfermedad viral. Según, bueno, informó que el establecimiento educacional, a través de un comunicado, los primeros casos fueron detectados en un curso de segundo básico, donde varios alumnos se comenzaron a presentar enrojecimiento facial y lesiones cutáneas leves. Posteriormente se identificaron nuevos casos en otro curso. Según el comunicado enviado a los apoderados, inicialmente detectaron 5 estudiantes afectados. Luego la prensa informó que se identificaron nuevos casos de estudiantes de cuarto y quinto básico. ¿Ya? Bueno, estas son informaciones que entregamos y también lo que será esta hora a través de esta tu frecuencia, en esta tu radio interamericana. Vamos a la música, Albano y Romina Power.

La canción con Romina y Albano, Romina y Albano, Albano, Albano, Albano, Solo te tengo a ti. Gran temazo en esta hora, en esta programación aquí en tu radio interamericana. Oiga, un amplio operativo policial se desarrolló durante lo que es la noche del día jueves en la población El Castillo, en la comuna de La Pintana, ya donde Carabineros se realizó controles, fiscalizaciones y patrullajes preventivos que terminaron con varias personas detenidas. El despliegue comenzó cerca de las 20 horas y contó con la participación de personal territorial del GOPE, Control de Orden Público, y la Prefectura Aérea, en el marco de los copamientos que la institución ha realizado en distintos sectores de la región metropolitana durante las últimas semanas. Según informó Carabineros, el procedimiento permitió detener a 12 personas por distintos delitos y también la incautación de droga. Tenemos detenido por órdenes vigentes, tenemos detenido por tráfico y por microtráfico. Tenemos incautado droga, señaló lo que es el coronel Manuel Aguilera de la Prefectura Metropolitana Sur. Entre los detenidos hay personas acusadas de receptación de vehículo, tráfico y microtráfico de droga, amenazas, ofensa a la autoridad y sujetos que mantenían órdenes de detención vigente. Además, durante lo que es el operativo, se incautaron 225 dosis de ketamina, 66 bolsas de marihuana, 56 dosis de cocaína. El copamiento se realizó durante lo que es la misma jornada que Carabinero retiró cerca de 50 cámaras de vigilancia instalada de forma irregular en otro sector de La Pintana. Según las autoridades, estos dispositivos eran utilizados para poder monitorear los movimientos en el sector y alertar sobre la presencia policial. Además, durante el procedimiento también se retiraron rucos y se despejaron los pasajes que pertenecían cerrado con cadena. Como parte de una estrategia orientada a recuperar espacios públicos en el sector considerados como conflictivos. Desde Carabinero indicaron que este tipo de operativos continuará desarrollándose tanto de día como de noche en distintos puntos de la capital. Recordemos que este barrio, uno de los barrios muy conflictivos allá en Santiago. Y ojalá que este tipo de operaciones, bueno, también se hagan en el resto de nuestro país, ¿ok? Esta es tu radio, la radio interamericana, una radio con estilo, una radio con historias. Aquí tenemos a don Alejandro Fernández, el tema se llama Háblame.

con don Alejandro Fernández y este háblame. A ver, ¿qué le puedo hablar el día de hoy? Ah, ya sé. Le cuento que la Corte de Apelaciones resolvió lo que es este día viernes, revocar la prisión preventiva que cumplía la ex ministra de la Corte Suprema, Ángela Vivanco. Con la decisión del tribunal, bueno, la ex jueza deberá permanecer bajo arresto domiciliario total y quedó además sujeta a la medida cautelar de arraigo nacional. Esta es una noticia que está en desarrollo, ¿ok? Y lo que no está en desarrollo es en nuestra buena selección musical. Amaral, el tema se llama Días de Verano. 11 de la mañana ya con 20 minutos. Esta es tu radio interamericana.

La canción ahí estaba cálido y frío. ¿Cómo le gustan los vasos? ¿A ustedes les gusta cálido o frío para tomarse una buena y rica cerveza? Yo le voy a contar lo siguiente, que el presidente de Ecuador, Daniel Noboa, anunció lo que es una reducción del 20% del precio de la cerveza, la bebida alcohólica de mayor consumo, lo que es en este país. Ya es una de las medidas transitorias que estará vigente hasta el próximo 19 de julio, fecha que concluye lo que es la Copa del Mundo. Esta iniciativa buscará lo que es impulsar el comercio local en el sector del entretenimiento, los cuales se ha visto más o menos afectado recientemente por las restricciones de movilidad y los estados de excepción decretados en ese país debido a la situación de seguridad. Ya, la decisión ha tenido lo que es una recepción favorable entre los consumidores y pequeños comerciantes. Ayuda mucho lo que es el emprendimiento local y que recién pasamos por todo esto, los toques de queda. Hemos sufrido mucho lo que son la gente de los bares, la gente de los locales nocturnos, han bajado muchísimo lo que son las ventas, señaló la agencia AFP, ¿ya? Así que, bueno, imagínate, 20% menos en cada una de las cervezas allí en Ecuador. Yo creo que en vez de estar bajando el precio de la cerveza, hay que hacer nuevas leyes ahí para acá, ¿ah? Para mantener a los delincuentes a raya. No hay que estar bajando cerveza, ¿no? Y recordamos que cuando la gente más toma, como que más revoltosa se pone. 11 de la mañana ya con 30 minutos. Esta es de tu radio interamericana. Aquí tenemos a Charly Sal, el tema se llama Sentimientos.

La canción con Charly Say estaba con este, con todo el sentimiento, canta este gran artista colombiano, Charly Say. Sentimiento, sentimiento, sentimiento. ¿Saben qué nos queda? Nos queda acá un temita de Jorge González. Esta es Para Hacerte Feliz. Esta la vamos a dejar aquí. Ya una vez entregado el informe del tiempo, vamos a ir con ese gran éxito. También Ana Gabriel, Hice Bien Quererte, Enrique Iglesias. Bueno, hay varios que están esperando ahí para hacer de las suyas, ya, para debutar en esta. En esta mañana del resto que nos queda de este día viernes. Te cuento lo siguiente, que la temperatura actual aquí en el Gran Concepción tenemos en nada menos que 11 grados, una mañana nublada. Bueno, el amigo Panchito nos estaba comentando que en Penco está lloviendo, pero bueno. La temperatura para el día de hoy, la temperatura máxima me aparece para eso de las 3 de la tarde, ya tenemos 11 grados en estos instantes. Para el día de mañana se espera lo que es una mínima de 7 grados y una máxima con 13 grados. Para el día domingo, solcito, una mínima de 6 grados y una máxima con 19 grados, ¿ya? Aquí tenemos a Jorge González, el tema se llama Esta es Para Hacerte Feliz.

de lunes a viernes en el horario dentro de las 9 hasta las 12. Estamos con esta tu frecuencia, con esta tu mañana interamericana. Éxitos y canciones, tenemos de todo, información, bueno, de todo para que usted pueda compartir también con nosotros en esta hora, aquí en esta tu frecuencia. Te cuento que la Corte de Apelaciones de Valparaíso cogió lo que es el día jueves, ayer, un recurso de protección interpuesto en contra de la Tesorería General de la República y dejó sin efecto lo que es el cobro de un crédito con aval del Estado por la vía tributaria. En un fallo dividido, el tribunal estableció que la génesis del mentado crédito es una respuesta del Estado ante la imposibilidad de poder acceder a estudios superiores de personas que no cuentan con los recursos económicos. La Corte entonces frenó lo que es el cobro del CAE por la vía tributaria. No te olvides, a las 12 estaremos con la botica del ayer con el doctor Leopoldo Moreno. Aquí están Ricky Iglesias, el

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1: Ahí estaba la canción con don José Luis Rodríguez y este Agárrense de las Manos. Bueno, ya me estoy despidiendo, un abrazo grande. Ya viene el doctor Leopoldo Moreno con La Botica del Ayer. A las 5 de la tarde vamos a estar con el amigo Garoto, con Rodriguinho, con este espacio conectados a través de tu radio interamericana. Un abrazo grande, cuídense mucho, les quiero harto, que tengan un lindo fin de semana. Pásenlo bonito, pásenlo bonito, pásenlo lindo, la vida es corta. Un abrazo y nos vamos con el grupo Katunga. Mira para arriba, mira para abajo. Un abrazo, chao, grande, hasta mañana.

Y de esta manera, cuando el reloj marca el mediodía, bajamos el telón de tu mañana a través del 720 de Radio Interamericana. Ha sido un placer caminar junto a ustedes entre recuerdos y buena música que nos mantiene conectados. Gracias por permitirnos entrar en sus hogares, en sus talleres y en cada rincón donde suena esta frecuencia. Les acompañó Walter Ardiles. Y no se retiren, que la buena música y la grata compañía continúan. Nosotros nos reencontramos el lunes, bien tempranito, para volver a decir juntos tu mañana interamericana. Que tenga una grata jornada y feliz fin de semana. Hasta entonces.

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1: Son las 11 de la mañana, 58 minutos.
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¿Qué tal, queridos amigos? Qué gusto más grande saludarles a esta hora. Voy a arreglar bien el micrófono por acá, en que ya estamos arrancando un nuevo encuentro acá en nuestra querida Botica del Ayer. Soy el doctor Leopoldo Moreno, feliz, contento de compartir esta buena nueva, esta nueva y buena oportunidad, sin duda, de... ¿Me decía? Nuestra productora, ya está, voy a saludar, me dicen a nuestro productor, a nuestra directora, también a todo el mundo. Estamos todos acá listitos, felices, muy muy contentos y prestos para compartir, como les decía, este nuevo encuentro junto a los productos naturales de Madre Tierra, ¿verdad? Los productos naturales de Madre Tierra que hacen tan bien para nuestra salud. Creo yo que bien vale la pena hoy día, antes de la música, arrancar con los nuevos productos que están apareciendo en nuestra farmacopea naturista. ¿Cuáles son? El aceite de orégano oro, ¿ya? El aceite de orégano oro, que es una exclusividad maravillosa de todo esto. Estos nuevos elementos y estas nuevas formulaciones que Madre Tierra ha venido encontrando y desarrollando, buscando para ustedes para tener una mejor salud. Ahí está, lo hablaremos durante el programa, el aceite de orégano oro. Aceite de orégano oro. El otro complemento importante es el Mitleven en gotas orales, porque contiene una planta que te voy a contar un poquito la historia después, que es el Viscum album. Una planta que tiene, olvídate, una cantidad de años de uso terapéutico también. Acuérdate que las plantas, hay toda una historia con respecto al tema de las plantas, como ellas tienen un poquito más de años que nosotros. El ser humano tiene, ¿cuántos años, Daniel, habitando el ser humano como especie humana, el planeta Tierra? Ahí mi productor me dice inmediatamente, 6.000 años. Un poquito más, un poquito menos, ¿verdad? 6.000 años. Pero las plantas tienen millones de años. Las plantas medicinales tienen millones y millones de años, varios millones de años que le permitieron a las plantas medicinales, entonces, le permitieron sin duda tener un recurso evolutivo que nuestra especie, imagínate la cantidad de tiempo que tendría que pasar, ¿verdad? Estamos midiendo el tiempo, no sé, de aquí al 2050, imagínate millones de años. Eso, por sobre todas las cosas, es un caudal de potencial en ellas de tipo adaptativas. Por eso les voy a hablar acerca del Viscum album y hablaremos también acerca del aceite de orégano oro, ya que es tan importante hoy día porque estamos tan expuestos a virus, a parásitos, a bacterias, a hongos, tanta complicación que se le van ejecutando al hombre y que van provocando un proceso adaptativo. Siempre que hablo de enfermedad lo llevo por el lado del proceso adaptativo, ¿ya? Porque la gente ve la enfermedad como algo calamitoso, ¿ya? Hay enfermedad, calamidad. Y en realidad, desde nuestra visión, desde la medicina holística, la enfermedad no es otra cosa que el proceso adaptativo frente a un elemento causal. Hay una causa, ¿ya? Que puede ser un conflicto al que tú no estabas preparado, puede ser también la presencia de algún elemento extraño, estresor, cualquiera sea la circunstancia. En el fondo, el proceso de la enfermedad es un camino en el cual el ser humano comienza como a recomponerse, a pararse de buena manera, cómo convive con eso, ya cómo lo hace suyo también. ¿Qué ha pasado con este tema de estas pandemias, por ejemplo, que han ido apareciendo por el mundo? ¿Qué es lo que ha pasado? Ha sido muy sencillo y simple hoy día de ver. El hombre se enfrenta, viene la pandemia, ya sea vírica, bacteriana, cualquiera sea, ¿ya? Y el hombre comienza a generar una especie de inmunidad frente a esto. Eso que le llamamos inmunidad, y que por ahí se hablaba de la inmunidad de rebaño, que de a poquitito todos nos fuéramos contagiando, fuéramos fortaleciendo nuestra capacidad defensiva, no es otra cosa que esa fase adaptativa que yo les hablaba recién. Cómo el cuerpo y cómo el ser humano en su totalidad comienzan estos procesos de adaptación que nos van a llevar sin duda a un estadio en el cual ya no nos complica cohabitar con la presencia de ese foco pandémico.
ya sea, insisto, una bacteria, ya sea un virus, ¿verdad? Como lo fue, por ejemplo, el COVID, o como lo es el COVID. El COVID, que es un coronavirus bien específico, el SARS-19, que es el que todos conocemos, y que hay varios coronavirus, han habido varios coronavirus, y el ser humano se ha ido adaptando. Y te cuento algo, hay muchos más cientos y miles de virus que hoy día alojan en los animales y que en ellos son asintomáticos, y que en algún momento también nos van a afectar a nosotros. Entonces, ahí hay que estar pensando y trabajando cómo nosotros podemos tener desarrollada una capacidad potencialmente más adaptativa frente a todo esto. Y lamentablemente quienes sucumben a estas pandemias, a estos ataques virales, a estos ataques, insisto, bacterianos, etcétera, son las personas que están menos preparadas, aquellos que tienen menos recursos en su cuenta corriente de inmunidad, por decirlo así. Pero por sobre todas las cosas, grábate ese nombre de adaptabilidad, de adaptación, ¿ya? La palabra inteligencia, antes de la música, vamos a señalar esto. La palabra inteligencia, si tú la buscas, ¿cuál es la definición de inteligencia? En cualquier enciclopedia, en cualquier diccionario, se define como la capacidad de adaptación. La capacidad de adaptación. Toma un chico, cualquiera sea, y date cuenta, si ese chico es inteligente, no está definido por las notas que tenía en el colegio, sino por el comportamiento que tuvo cuando lo cambiaron de colegio, ¿ya? Cuando le cambian esa zona de confort. El chico inteligente es aquel que sabe, a veces incluso con menores notas, ¿ya? Con notas un poquito más bajas, el chico más inteligente es el que se adaptó de mejor manera. Pues bien, entonces hoy día desde los estudios de nuestra querida Madre Tierra, transmitiendo en este programa de radio, que lo replicamos de Arica a Punta Arenas y también en otras zonas geográficas, les doy la más cordial bienvenida para que tengan papel y lápiz y se preparen, ¿verdad?, también para sus consultas y conversar de un cuanto hay en este hermoso mundo de la medicina natural.

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acá en nuestro programa diario, que es compartido con auditores de, a lo largo y ancho de nuestro país. Y es curioso cómo estas ondas sonoras también se replican en otras estaciones de radio en Argentina, por decir algunas. Ya en Suecia también transmiten Mis Boticas, en España hemos tenido la oportunidad. La primera estación de radio que transmitió mis programas en España, muy cerca de Madrid, no fue en Madrid, fue en un pueblito que se llama Cabeza de Toro, o Cabeza de Buey. Cabeza de Buey, ¿no? Cabeza. Sí, Cabeza de Toro es un pueblito que está en... Me estaba confundiendo. Bullhead. Bullhead es un pueblito que está camino... deben haber varias cabezas de toros por ahí. Así como hay varias cabezas de pescado también por todos lados, ¿verdad? Hay varias cabezas de toros. Es un pueblito que lo conocí en un viaje de Arizona al desierto de Mojave. Al desierto de Mojave. Es un desierto que está en varios estados, en Nevada, en California, en Arizona, y que tiene entre muchas curiosidades. En ese desierto de Mojave, por ejemplo, pasa el Gran Cañón del Colorado, pasa por ahí. Tú puedes ver estas estructuras, estas hendiduras provocadas por el agua. Es una zona muy linda. Y ahí está Cabeza de Toro. Ahora me acordé, Bullhead. Pero el pueblito, volviendo un saludo para nuestros auditores en España, el pueblito que primero transmitió mis boticas, mis programas diarios, como este, fue en Cabeza de Buey. Cabeza de Buey, así se llamaba. No me acuerdo el nombre de la radio, habrá sido Cabeza de Buey FM, no sé, puede haber sido, no lo sé. Bueno, estamos acá en la radio junto a nuestro director, nuestro productor, don Daniel Cordobés, a quien los saludo. Saludamos a Naismi también, quien nos está escuchando y compartiendo desde los Estados Unidos. Me llamaba la atención su nombre y estamos junto al aceite de orégano oro. Y también les quería hablar acerca del Mitleven en gotas orales. Ya dos interesantes nuevos productos para Madre Tierra, que es importante que tú los vayas conociendo, que los tengas cerquita, porque te pueden servir en algún momento de tu vida. Incluso te pueden servir antes de que tú te lo imagines. ¿Por qué? Porque estos complementos tienen la particularidad de trabajar a nivel de la medicina preventiva, ¿ya? De ser ya elementos nutrientes, nutracéuticos, que van a ayudarte a prevenir que muchas situaciones indeseadas, morbosas, de enfermedad, lleguen a tu vida. ¿Cómo lo hacen? Fortaleciendo, por un lado, tu sistema inmunológico y, por otro lado, limpiando tu cuerpo. Todos los suplementos nutricios o alimentarios que van a actuar como preventivos son aquellos que van a reforzar tu sistema de defensas y, por otro lado, van a ayudar a limpiar la casa. Es como el grupo de aseo y ornato, ¿verdad? Aseo y ornato, porque la limpian y después un poco la acicalan, la pones más linda la casa, ¿ya? Te pones, la persona, por ejemplo, que toma suplementos alimentarios de manera preventiva va a tener varios grandes beneficios que se ven a la vista, tú los notas. Por ejemplo, la calidad de la piel, por un lado, el aspecto de nuestra gran envoltura, este gran órgano que es la piel, la calidad de nuestros cabellos, la calidad de nuestras uñas, el aliento de una persona que está relativamente bien en salud. El aliento es completamente distinto a una persona que está sufriendo algún tipo de disfunción y que siempre va a, lamentablemente, va a tener su proceso digestivo. Bueno, el aceite de orégano oro, para partir con él, el aceite que lo tengo por ahí arriba, el aceitito de orégano oro, es un aceite que viene a ser una de las más interesantes innovaciones en el campo de la farmacopea naturista, porque nos presenta una especie de ensamblaje, por decirlo así. Aquí me los van a entregar. Acá tengo el aceite de orégano oro en mi mano, 20 gotitas todos los días. Y tenemos por ahí el Mitleven también, que es el muérdago, ¿ya? Es el muérdago, del cual vamos a hablar acá también, ¿ya? Estamos transmitiendo por plataformas, por eso usted me escucha en la radio, pero también hay personas que me pueden ver a través de mis plataformas
en Facebook, en Instagram. Entonces, volviendo al aceite de orégano, esto es como un ensamblaje, porque particularmente cuando uno extrae el aceite de orégano, al cual se le dan todas estas virtudes que son aromáticas, que son también antibióticas, por decirlo así, uno está usando parte de esta fase grasa, y que es la menos grasa de todas, es curioso, es paradójico, que tiene que ver con el aceite esencial. El aceite esencial está constituido por diferentes alcoholes en el fondo, que no son grasa, son polifenoles, para los que entienden un poquito de esto, no son grasas, pero se le llamó aceite esencial porque flotaban cuando se hacían los destilados primarios, primitivos, te hablo, no sé, hace 100, 200, 300 años atrás, se usaban una extracción por destilación o por corriente de agua caliente, qué sé yo, lo que salían eran los aceites esenciales, ricos en qué cosa, en carbacrol, bien digo, y también en timol, son polifenoles altamente activos y que le entregan una acción antiséptica al aceite de orégano, una acción antiséptica, una acción antimicótica, una acción antiparasitaria también. Y vamos a entender también cómo el todo nos da un gran uso del aceite de orégano. Lo vamos a entender enseguida, ya que tenemos algunos minutitos, ¿ya? Síganme entonces. El aceite de orégano oro tiene su nombre porque hemos rescatado del uso primitivo del aceite de orégano o de las hojas del orégano. Te voy a contar algo. Hipócrates, por ejemplo, usaba el orégano para tratar problemas de tipo respiratorios, también para tratar ulceraciones digestivas, para tratar, era muy vulnerario, ayudaba a la cicatrización, las hojas. Se usaban por todos lados, partiendo por la cuenca del Mediterráneo, que es de donde es originario el orégano. El nombre orégano viene del origanum, que significa el oro de las praderas, o la belleza de las praderas o de las llanuras, porque la florcita le daba un tono. Ahí se nos cayó nuestra transmisión en Instagram. La vamos a pausar y vamos a continuar, ¿ya? Entonces, continuamos con esto. El aceite de orégano, viene de ese nombre, el oro de las llanuras, y va a tener esta primer uso terapéutico dado por los primeros doctores, los primeros chamanes, los primeros médicos, los primeros farmacéuticos, pero que de un tiempo a esta parte, esta importante acción antiséptica se vio que específicamente funcionaba muy bien con el Helicobacter pylori, por ejemplo, entre otros. Con el Helicobacter pylori, como tenía acción antimicótica, también se vio con el hongo de la cándida. Entonces ahí tenemos dos importantes beneficios para, por un lado, tratar una patología y complementarla con el aceite de orégano, 20 gotitas al día, pero también, y es lo más importante, y termino con esto, su gran acción detoxificante, depuradora y de limpieza de metales pesados. Voy a hablarles en un ratito más la cantidad enorme de síntomas, ¿ya? La cantidad enorme de síntomas que genera un problema de metales pesados, ¿ya? La cantidad enorme de síntomas que genera esta contaminación por metales pesados. Es realmente impensable. La cantidad de complicaciones que te generan la contaminación por metales pesados, dolores articulares, problemas neurológicos, problemas inflamatorios en general. Bueno, y aquí el aceite de orégano nos va a ayudar, el aceite de orégano oro, justamente a eliminar todas estas bases metálicas que son sin duda la razón de tantos achaques que nos generan fatiga muscular, cansancio en nuestros movimientos, perturbación en nuestro pensar, etcétera, etcétera. El aceite de orégano oro, un exclusivo producto de Madre Tierra.

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conocido un poquito más acerca del aceite de orégano. Y antes de los comerciales de esta media hora, voy a hablarles también un poquito acerca del otro producto prometido, que es las gotitas de Viscum Album. Pero un poquito también contarte, así como te hablaba, la historia del orégano, el origen del nombre del orégano oro, y yo te hablaba que era un ensamblaje porque contiene no solamente esa primera fase de aceites esenciales, sino que también contiene el cuerpo graso, que es el cuerpo medio del aceite, y las oleoresinas, que son como una pasta muy difícil de manejar en un suplemento alimentario. Y es por eso la gran gracia del aceite de orégano oro, que nos va a permitir tener una posibilidad de consumirlo a diario, estabilizado, ya preparado, estandarizado también, y con todos los beneficios que yo te contaba, para ayudarte en los tratamientos con el Helicobacter pylori, para ayudarte también con los problemas de la cándida, del hongo de la cándida. Hablamos en la zona bucal, en el caso de las mujeres, en la zona vaginal, en la piel, en el estómago, complicadita, o cuando se reproduce, ya cuando se prolifera el hongo de la cándida albicans. Pero vamos a, en estos minutos que nos quedan, vamos a hablar también acerca de otro importante y gran complemento, como es Mitleven en gotas orales. El Mitleven en gotas orales tiene dos importantes ingredientes. Uno de ellos es la vitamina D3 microencapsulada. Mira qué interesante, la vitamina D3 microencapsulada. ¿Esto por qué? Y lo vas a entender rápidamente. Porque en los pacientes a los cuales se les recomienda el segundo ingrediente que tiene Mitleven en gotas orales, ¿cuál es? El Viscum Album. El Viscum Album, el famoso muérdago, búscalo en tu computador, búscalo ahí en googlea, ya, acerca del Viscum Album, o también conocido como muérdago, entre otros nombres. Se han hecho un sinfín de estudios clínicos, se han hecho una cantidad enorme de informes, investigación, en el área de la ciencia de la salud, especialmente en el último tiempo en el área de la oncología, en el tema del cáncer. Por eso es tan importante, insisto, como les decía al principio del programa, el uso de los suplementos nutricios, no como un tratamiento médico, no como una farmacoterapia, sino que como un sistema complementario a lo que tus médicos te indiquen. Por ejemplo, en el caso oncológico, obviamente las medidas más prácticas o más conocidas es la quimioterapia y la radioterapia, ¿verdad? Obviamente la cirugía también, pero particularmente la quimioterapia y la radioterapia. El gran problema de estas dos terapias, por decirlo así, es cómo queda el paciente, cómo se siente el paciente, cómo disminuye su energía, cómo aumenta su malestar general, ya sea a nivel digestivo, en todo sentido. Y el proceso inflamatorio concomitante también a estas, yo diría, exigentes terapias, como es la quimioterapia y la radioterapia, exigente desde un punto de vista celular para el cuerpo del paciente con cáncer que está obedeciendo la orden médica y la terapia médica. Entonces, ¿qué es lo que ocurre? Había que buscar algo que los ayudara en ese proceso de, insisto, adaptación a esta terapia, obviamente oncológica. Y ahí se descubrió, lo descubrieron los alemanes, colegas míos, descubrieron el uso del muérdago, de esta planta semiparasitaria, que quería un poco también hablarte de la historia, ¿ya? De la historia. Esta es una plantita que es de origen celta, que en un principio fue una plantita que se usó mucho en pacientes epilépticos, por ejemplo, en pacientes con problemas respiratorios, bronquiales en general, en pacientes con problemas a la piel, con problemas como resolutivo, por decirlo así. Pero con el tiempo y con la investigación se dieron cuenta que tenía dos importantes acciones en esta área. Por un lado, disminuía o mejoraba la adaptación del paciente oncológico a las terapias por quimio o por radio, ¿ya? La quimio o la radioterapia, que era muy importante. Y es por eso que los médicos en Alemania particularmente comenzaron a recetar el uso de este preparado fitoactivo, por decirlo así, ¿ya? Es un preparado en base a una planta medicinal, y le hemos adicionado una vitamina como es la vitamina D3, que ya te voy a explicar el por qué la incorporamos en esto. Entonces, por un lado se hizo un tremendo descubrimiento, se aliviaban, se mejoraban, ¿ya?

otorgaba ya un poquito así, casi balsámico, ¿verdad?, para el paciente que tenía que enfrentar todos los efectos secundarios de estas terapias. Y con ello, obviamente, ya teníamos una tremenda razón, una muy importante razón, por qué usar una planta medicinal en los pacientes con cáncer. Pues bien, pacientes que siguieron y mantuvieron esto y que además le dieron una especie de conocimiento, ¿ya?, y fama a través de sus redes, motivaron a personas que estaban en una primera etapa o personas que aún, como es el caso de muchos de nosotros, sabemos de esta enfermedad, sabemos de la incidencia de la enfermedad del cáncer propiamente tal, y empezaron a tomar esta planta como preventivo. Mira qué interesante. Y los mismos estudios clínicos que se hicieron con respecto a pacientes ya con el diagnóstico de SA, demostraron entonces que también tenían un tremendo beneficio preventivo, en la prevención, en la aparición de estos nuevos tumores. Porque descubrieron que había un mecanismo, aparentemente el mecanismo es que el uso de esta planta provocaba que las células cancerosas, las nuevas células cancerosas que se estaban replicando, multiplicando, eran fagocitadas. Había una especie de autofagia por nuestro sistema inmune, lo cual iba bloqueando la aparición de tumores, la aparición de cánceres. Hay una teoría bien interesante que yo la comparto, que dice que todos nosotros, sanitos o enfermos, estamos haciendo cánceres todos los días, de todo tipo, ¿ya? Gatillados por causas emocionales, gatillados por causas físicas, gatillados también por toxemia, por la presencia de ciertos elementos estresores, ¿ya? Que van, esta aislación que hoy día todos vivimos de la tierra, el poco grounding, el poco earthing que se llama, nos llena, ¿verdad?, de cargas magnéticas que nos sobrepasan. Y ahí estamos todos los días generando problemitas con el tema del cáncer. Y se van deteniendo, se van evitando o no van proliferando solamente porque tenemos la capacidad innata, ya, dada por Dios, Jehová puso eso en nosotros, de defendernos cada día. Y quienes lo hacen al final son quienes lamentablemente son sobrepasados por esto. Por eso, para tenerte a ti potencialmente capacitado para seguirte defendiendo, es que te recomendamos también, ¿por qué no?, estando sanos, tomar 20 gotitas de Mitleven en gotas, que contiene muérdago y vitamina D3. ¿Por qué la vitamina D3? Me voy con esto antes de la pausa. Porque se ha visto que en los pacientes diagnosticados en fase 1, fase 2, 3 o 4, inmediatamente con el diagnóstico médico, ¿ya?, del oncólogo, se hacen estudios en los niveles de vitamina D y se ve que la vitamina D se va, pero así a nada prácticamente. Bajan los niveles de vitamina D, por eso el paciente también es susceptible, por ejemplo, a hacer cuadros de depresión, cuadros depresivos, justamente por enfrentar esta nueva noticia en su vida, esta nueva situación, que obviamente desde acá, con todo el cariño del mundo y con toda la esperanza, les decimos que hay que unirse en afecto, en amor, en fe, para tener obviamente una mayor resolución a esto, ¿ya? Bueno, nos pasamos un poquito de la media hora, no importa, pero los comerciales se nos vienen de inmediato y ya continuamos en el segundo bloque con muchos de ustedes y sus consultas. Soy el doctor Leopoldo Moreno, no cambia el dial. No me dejen solito.

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Madre Tierra. Claro que sí. Continuamos con... Vamos a cerrar las ventanitas de nuestra botica para tener ahí un mejor sonido para ustedes y compartir el segundo bloque, la segunda media hora de nuestra botica de hoy. Ya les hablamos del aceite de orégano oro. ¿Cuánta gente anda por ahí con achaques, con molestias digestivas? Van al médico, le hacen sus exámenes. Helicobacter pylori. Uy, se asustan así. Doctor, ¿eso es un cáncer? No, no es un cáncer. Es una bacteria que es altamente contagiosa. Altamente contagiosa. Y que hemos visto que pacientes que han tenido el Helicobacter pylori, si no se cuidan, ya, si no lo saben mantener a raya a través de mejorar su sistema inmune, lamentablemente vuelve a aparecer y vuelve con todas las complicaciones que tiene. Entonces ahí el aceite de orégano oro anda muy bien como preventivo. Generalmente en terapéutica nosotros lo recomendamos lejos de las comidas, ¿ya? Por lo menos unos 10 minutos alejadito de algún tipo de comida. Pareciera que se absorben mejor los polifenoles, lo que te hablaba yo, el carvacrol, el timol, el borneol y todos los otros, los terpenos, los esquiterpenos, etc. Pero, por ejemplo, si una persona está bien y que lo está tomando de manera profiláctica, ¿ya? De manera preventiva, también lo puede incluir en sus comidas sin más problemas. Entonces ahí en tu plato de ensalada, por ejemplo, lo que hago yo cuando me preparo una rica mantequilla verde. ¿Cuál es la mantequilla verde? La palta, el aguacate. Para quienes me escuchan en otros países, el aguacate es una mantequilla verde. En México usan cerros de mantequilla, cerros de aguacate. Se toman una tortilla, como le llaman ellos, una tortilla, y le ponen así como un cerro, así. Es impresionante. Pero en países como los nuestros, por el valor también, por el precio, ya que es un poquito más caro todo esto, le ponemos menos cantidad para que se comparta una cosa tan rica como es la palta. El aceite de palta es maravilloso por la presencia de vitamina E, por la presencia de grasas saludables que te ayudan a bajar el colesterol, por la presencia del beta-citosterol y también por factores insaponificables que contiene ya el aceite de la palta. Bueno, pero que dicen en Europa, te lo voy a contar, que la palta ya debiera usarse en pequeñas láminas en el pan, como si fuera una mantequilla de verdad. ¿Ya? Los mexicanos, una cantidad tremenda. ¿Para qué te digo en Brasil? Que ahí hacen unos batidos de palta, ¿ya? Porque la palta en esas zonas más tropicales es más acuosa. Cuando la comen, por ejemplo, algunos pacientes se van de viaje a México, que si ellos me dicen, uy, doctor, probé la palta y no me gustó para nada. Claro, lo que pasa es que tiene un menor contenido de aceite. Así como del orégano sacamos el aceite, también de la palta sacamos el aceite. Entonces tiene un menor contenido oleoso. Tiene más agua, ¿ya? Pero lo interesante es que también ese poquito aceite que contiene tiene los mismos beneficios que la palta que nosotros consumimos acá en nuestro país. Entonces, vuelvo y repito, donde es más económica, obviamente, la usan en cantidades exorbitantes. Es maravilloso ver un pan, un trozo de pan o una tortilla, lo que sea, con un cerro de palta, ¿sí? Es increíble, más que nos gusta tanto. Ya en países como los nuestros, donde es un poquito más cara, bajamos esa cantidad y le ponemos también, ay, si me va a hacer un sándwich, me va a hacer una torta de, hágamela con harta paltita, ¿ya? Me estaba acordando cuando yo iba al estadio a ver mi equipo favorito, que todos lo saben, ¿ya? Que su camiseta es de color azul la mayoría de las veces, porque a veces también la cambian. Bueno, iba al estadio y el gran momento era cuando el intermedio del partido de fútbol íbamos a comernos un sándwich, en ese tiempo, de mortadela, no daba para más, pero con palta. Te cobraban un poquito más con palta, le ponía el señor palta. Entonces uno iba y los veía estos sándwiches ahí, mortadela con palta. Pero al final la palta se la ponían en un bordecito nomás. Era tan caro. Era así una de las mentiritas, ¿verdad? Las típicas mentiritas con las que convivimos todo el tiempo. Estamos llenos de mentiritas. Esa era una mentirita más. Pero bueno, en Europa, que una palta te cuesta, olvídate, un ojo de la cara, a veces los dos, ellos se acostumbraron a usar la palta como esta mantequilla verde, poniendo una pequeña lámina, ya sobre las galletas, sobre el pan, qué sé yo, una pequeña lámina de palta.
Bueno, ¿por qué te lo decía esto? Por el valor que tienen los aceites. Y estaba hablándote un poco de la historia del aceite, también del aceite de orégano oro y los grandes beneficios que tienen para nuestro cuerpo y este ensamblaje, que es la mezcla de todos los factores que pertenecen a este aceite que lo hacen hoy día ser el aceite de orégano oro. También les hablábamos del muérdago, para que lo tengan como tarea, ya, el muérdago o viscum album, que es el famoso mitleben en gotas orales. 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

Junto a los complementos naturales desde Italia a esta hora con música incidental, nos estábamos riendo porque acaba de haber vuelto un vaso de agua acá en mi mesa de trabajo y nuestra productora inmediatamente ahí está averiguando. Hoy día Google te responde todo, así que yo te hablaba cuando te recomendaba tomar el Viscum Album para ayudarte en las terapias oncológicas y para prevenir todo eso, y que lo googlearas, ¿verdad? Yo acabo de dar vuelta un vaso de agua acá sin querer queriendo, mojé todo, pero se salvó un plátano, ¿verdad? Se salvaron todas las cosas, en realidad está todo salvado, pero me dio gracia porque inmediatamente nuestra productora fue a buscar ahí en Google qué significa que dio vuelta un vaso de agua. El agua simbólicamente tiene mucho que ver con el orégano, porque el agua es tremendamente humilde. Yo te contaba el otro día a propósito que el aceite de orégano oro, cuando tú lo consumas, vas a oler estos aldehídos, estas cetonas, obviamente estos fenoles, los vas a oler. Y en aromaterapia, el significado del aceite de orégano, Origanum vulgari el nombre, es para trabajar con una cualidad extraordinaria que es la humildad. Y el agua también es uno de los elementos más humildes que hay en el planeta. Fíjate cómo se comporta el agua. Cuando el agua tú la tiras, ella se busca los lugares más bajos, ya nunca se va a quedar arriba, busca los lugares más bajos. Aún viéndose tan débil, el agua es más fuerte que una roca. Ya tú le tiras una roca a un pozo con agua y el agua, ¿qué hace? Se abre y la abraza la roca. Al revés, cuando tú dejas caer una gotita, por muy pequeña que sea, en una tremenda roca, ¿qué hace? Esa gotita es capaz de partir la roca, ¿ya? Entonces, bueno, ahí me llamó la atención. Ahí me están mostrando, ¿qué significa que se te dé vuelta el vaso de agua? Soltar las preocupaciones. Mira qué interesante, soltar las preocupaciones. Hemos tenido bastantes preocupaciones, debe ser así, por eso estoy dando vuelta el vaso de agua. Bueno, vamos a... Eso es desde un punto de vista de la psicología, de la biodinámica y la psicología en general. Vamos a empezar a soltar preocupaciones, como también usted está invitada a soltar las preocupaciones. ¿Cómo nos ayudamos para eso? Level Up. Level Up todos los días. Una tabletita en ayunas de este gran complemento, de este gran suplemento que nos ayuda considerablemente a estar más tranquilos, a tener una mayor capacidad interna a nivel físico y también a nivel emocional. Acuérdate que es un poderoso reconstituyente físico y también un reconstituyente emocional. La gente que trabaja más de 8 horas diarias, la gente que está muy cansadita y se levanta cansada, se acuesta cansada y se levanta cansada, que no tiene un buen sueño, no tiene un sueño reparador, modifica esta conducta ayudándose con estas plantas medicinales superiores como es Level Up. Level Up con adaptógenos, un suplemento alimentario de efectivo poder en los organismos cansados, en las personas cansadas, estresadas, y que comienzan a tomarlo en ayunas y a diario.

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1: Una vez más estamos precisamente acá en Madre Tierra, conversando con las amigas que comparten con nosotros su experiencia, su vivencia con estos maravillosos productos naturales. Por ejemplo, este magnífico Level Up con adaptógenos, multienergético natural, antiestrés, antidepresivo. Qué bueno es iniciar la mañana con Level Up, ¿cierto? El caso de nuestra amiga que precisamente lo está tomando, la señora Rudy. ¿Qué tal, señora Rudy? Oiga, ¿por qué está llevando usted Level Up?
2: Porque lo he tomado ya durante 6 meses y me he sentido muy bien, con más ágil, también tengo, duermo poco, muy poco, en cambio con el Level Up duermo toda la noche.
1: ¿Cómo anda el ánimo, las ganas de enfrentar el día, qué tal?
2: Muy bien, con mucho ánimo, excelente.
1: Ah, estupendo, o sea, sí. ¿Complementa usted los productos de Madre Tierra?
2: Sí, de Madre Tierra.
1: ¿Cómo supo de Level Up, será Rudy?
2: En el canal Explore vi Alto Moreno y vi los testimonios y por eso lo empecé a comprar.
1: Ah, estupendo. Es decir, tras la experiencia, el testimonio de una persona, usted llegó acá, claro. ¿Cierto? Solicitó los productos naturales como Level Up, lo ha comprobado. ¿Le ha cambiado la vida, señora Rudy?
2: Sí, bastante. Yo me siento más joven.
1: ¿Sí?
2: Sí.
1: O sea, ¿hay ganas de vivir?
2: Y hay ganas, muchas ganas de vivir.
1: ¿Y antes qué pasaba, por ejemplo, con la salud?
2: Estaba con un poco de depresiva, un poco de depresión. Pero ahora me siento muy bien, gracias al Señor también.
1: Eso es importante. Mucha fe, mucha esperanza,
2: sí,
1: en lo que nos brindan estos productos naturales, los beneficios, esa tremenda ayuda a nuestro cuerpo. Señora Rudy, pero antes de tomar, por ejemplo, el Level Up con adaptógenos, ¿usted pensó que serían buenos, que serían efectivos?
2: Sí, pues siempre uno tiene una duda. Y después cuando ya lo empieza a consumir, ya se da cuenta que es efectivo y que hace bien.
1: Usted vio el programa del doctor Leopoldo Moreno, La Botica del Ayer.
2: Sí.
1: Mucha gente le está viendo a esta hora a través de las pantallas de televisión. ¿Cuál sería su recomendación, su sugerencia?
2: Yo le recomendaría a todas las personas que están viendo en este momento el doctor Moreno que consuman el Level Up, porque a mí me ha hecho muy bien y yo sé que a otras personas también.
1: En buen momento llegó Madre Tierra.
2: Sí, es muy buen momento, sí.
1: Muchísimas gracias por su experiencia y que le vaya muy bien, pues.
2: Ya, y divíneme, ¿qué edad tengo yo?
1: Ah, bueno, ay, a ver, la edad no se le pregunta a las damas.
2: Sí, pero más o menos.
1: Para adivinar, buen adivinador. ¿Usted andará en los 70?
2: 70, y me siento muy joven.
1: ¿Qué me dice usted, ah? ¿Eh? Oiga, señora Rodríguez, no se vaya. Nos despedimos junto al doctor Leopoldo Moreno, ¿qué le parece desde acá, desde Madre Tierra? Adelante, doctor.
0: Claro, me parece interesante lo de Rudy. Cuando uno comienza, les decía al principio del programa, cuando uno empieza a consumir suplementos alimentarios, no solamente estás fortaleciendo tu capacidad defensiva, no solamente te estás preparando para el momento en que todos convivimos con virus, parásitos, bacterias, sino que además cambia tu aspecto, cambia tu aura. Hay algo alrededor tuyo, como que todo se perfecciona. Y te voy a decir algo que quizás a lo mejor a algunos les parecerá extraño que lo comente, pero no tiene a lo mejor base científica, yo creo que sí, desde la psicología también. Cuando uno anda positivo, te ves más bonito, ¿verdad? O más bonita, andas positivo, te ves más radiante, tus colores son otros, pero además comienzas a atraer personas positivas. Ya, personas, no te llega nadie a tu lado que sean, ¿cómo le dicen estos pasteles? Los pasteles que llegan, ¿sí o no? Mis hijos dicen, uy, conoció un pastel. Una vez me dijo una hija mía, una de mis hijas, papá, conoció un pastel. Y yo dije, pensé que había ido a una pastelería, que había ido a una confitería, ¿no? Y ahí me explicó en un término que grafica un poco a las personas que son más que todo nocivas o tóxicas en tu vida. Entonces, ¿sabes? Cuando me lo explicó, yo le dije, hija, ¿y te has visto tu actuar? ¿Te has visto tu actitud? ¿No estarás siendo a lo mejor un poquito exigente contigo y con los demás? ¿No estarás siendo poco tolerante quizás? Etcétera. Y claro, hizo ella una especie de evaluación y dijo, sí, papá, en realidad he andado media cascarrabia, estaba un poquito insoportable. De hecho, ni yo me soporto, me dijo, ni yo me soporto. Bueno, hija mía, ahí está la respuesta. Cambia tu manera de pensar porque así va a cambiar tu manera de vivir. Nos vamos con esta interesante participación de Rudy, que tenía como tenía 70 años y representaba 60, decía Roberto, y Roberto es de los que siempre le pone más edad a todo. Entonces yo creo que se veía aún más joven. Don Roberto Briceño tiene esa costumbre. Entonces, imagínate qué linda experiencia que la gente te vea más joven de lo que tú cronológicamente eres. Y eso no es otra cosa porque tu edad biológica es menor que tu edad cronológica. Y lo vas a lograr en la medida que te acerques a esta nueva corriente para muchos, pero antiquísima para otros, que es conectarse con la medicina natural, la medicina complementaria, la medicina vitalista, la medicina de buenos hábitos de vida, la medicina funcional, a la cual yo te invito cada día con nuestro programa y con todos los productos que tenemos acá. El Level Up para el sistema nervioso, ya lo sabes muy bien, la colagenina para cuidar tu piel, tus cabellos, tus uñas, el flexi articular fuerte. No hay otro suplemento más completo, más idóneo para la gente que sufre de los huesitos, de artrosis y todo eso. Kinesiólogos, quiroprácticos, traumatólogos hoy día lo reconocen. Flexi articular fuerte, las perlas omega 3 para bajar tus niveles de colesterol, triglicéridos y obviamente, como hemos conocido hoy día, Bicolon para tu sistema digestivo, el aceite de orégano oro y el maravilloso Mitleven en gotas orales. Nos despedimos, felices de haber compartido esta linda botica. Se les quiere a todos ustedes, les deseamos lo mejor y al finalizar comparto el mensaje para mí más importante y vital. Pongan siempre primero a Dios por sobre todas las cosas. Y luego al hombre.

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1: Son las 12 horas, 59 minutos.
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2: Son las 13 horas, 56 minutos.
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2: Son las 14 horas, 56 minutos.
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3: Son las 15 horas, 57 minutos.
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2: Son las 16 horas, 57 minutos.
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Hola, hola, hola. Muy buenas tardes a todo el público fiel que ya está en nuestra sintonía. Aquí comienza tu punto de encuentro, el momento exacto donde bajamos las revoluciones del día y nos entregamos al placer de la mejor música, los comentarios y la actualidad. Rodriguinho, el Garoto, te da la bienvenida a Conectados por la Tarde en Radio Interamericana. Póngase cómodo, la tarde es toda suya.

0: 5 de la tarde con 7 minutos. ¿Cómo están, señoras y señores, mis queridos auditores? Aquí comienza el Garoto de Ipanema en el mejor programa del mundo mundial. Eso sí que sí, 5 con 8 minutos.
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0: Interamericana Radio con el Garoto de Ipanema. Eso sí que sí. Pero qué gusto saludar a toda la gente que nos escuchen en Gran Concepción a través del 90.3 FM. Grande cariño para toda la gente que lo sintoniza en el 720 AM. Para usted que está en la página web
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0: Para usted que nos está escuchando a través de la aplicación, ¿no? Lo ha hecho muy bien, ¿eh? En la aplicación Radio Interamericano, búsquenos en iOS y Android. Puede comenzar a comunicarse con nosotros.
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0: Un momento para toda la gente que está ahí en Plaza Acevedo a esta hora, ¿eh? Qué lindo, pues, ¿eh? Saludos para toda la gente que está en este preciso instante en Avenida Los Carrera. Muy bien, Manuel Bunes, Emmanuel Rodríguez y mi cuña Maquena, transitando a esta hora por Avenida 21 de Mayo, en Avenida Padre Hurtado, Alberto Hurtado, ¿eh? ¿Ah? ¿Qué tal? Un saludito grande para toda la gente que en este momento se encuentra en el puente Chacabuco, ¿eh? Comiencen a comunicarse con nosotros ahora ya al WhatsApp de la radio.
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0: No se olviden que este día domingo hay partido de fútbol al mediodía. Deportes Concepción frente a Deportes Limache, ¿eh? Desde Les de Roa. Lo vamos a transmitir desde el mediodía en la 90.3 FM, en el 720 AM y todas sus plataformas, para que estén listos y preparados. Para más info, ingrese a nuestro Instagram. Nos sigue ahora ya.
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0: Comencemos con la música. Esto es Gypsy Kings. Bamboleo, 5 de la tarde con 9 minutos, 5 con 9 en Interamericana Radio. 5 con 10. En vivo.
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0: ¿Qué tal? Solo éxitos. ¡Qué gran canción de Gypsy Kings! 5:13 p.m.
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0: Y estamos en vivo, ¿eh? Sírvanse a comunicarse con nosotros ahora ya.
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0: Comuníquese ahora ya con este humilde servidor de las comunicaciones. Mande su saludo y diga presente, carotito, escuchándote, ya sea a través de nuestra página web
1: www.radiointeramericana.cl,
0: la aplicación en cualquier lugar de Chile y el mundo, o aquí en Concepción, en la región del Biobío. Dígame dónde, ¿ah? ¿Dónde? ¿En Lota? ¿En Coronel? ¿Dónde se encuentra usted escuchando la radio? Ah, coméntemelo a través de el WhatsApp. Está a esta hora transitando por la playa Lenga. Está en Talcahuano, en Lirguén, en Penco. Ah, está usted en San Pedro de la Paz. Está usted sintonizándose en Lota. Ah, en Laraquete. Laraquete. Coméntelo ahora ya en Walkie. Ah, vamos, vamos, vamos. Mande su WhatsApp ahora ya.
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0: Estoy sediento de darle el gusto a mis queridos auditores. Les tengo un consejo. 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Publicite con nosotros ahora ya. Así es, ahora ya, ahora ya, ahora ya. 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Fono WhatsApp. Anótelo, anótelo. Fono WhatsApp. +569 8749 4555. Ese es el WhatsApp, ¿ok? Ese es el WhatsApp de la radio para comunicarse con nosotros, ¿ya? Ok, Radio Interamericana promueve y aconseja tu marca. 17:15.
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0: Y tenemos información. Que en pleno del máximo tribunal, el pleno del máximo tribunal definió que el examen de los procesos disciplinarios será revisado. Sí, y será revisado que se haya aplicado correctamente en el plazo de prescripción de 5 años, ¿ah? En el caso de lo que ocurrió hace pocos días que nosotros informamos, ¿ah? Sí, así es. La Suprema entonces tiene un as bajo la manga para sancionar a los jueces sobreseídos y absueltos por viajar con licencia médica. ¿Se acuerdan que se los comenté? Bueno, hay novedades sobre aquello. Sí, hay novedades sobre aquello. El pleno del máximo tribunal entonces definió que el examen de los procesos disciplinarios será revisado y que se haya aplicado correctamente en el plazo de prescripción de 5 años. Eso implicará que los supremos podrían aplicar la superintendencia correccional en todos los casos que los magistrados zafaron por calcular la prescripción con 2 años, tal como ocurrió con la Corte de Santiago. Así que eso pues, eso tenemos de novedades. Se está revisando para poder ir atrás de los jueces. Esos jueces que viajaron estando con licencia, cuando tenían, por supuesto, que dar el... Claro pues, dar el ancho, ¿cierto? Claro, dar el ejemplo. Ay Dios, qué terrible, amigos y amigas. Qué terrible que pasen estas cosas. ¿Qué le parece a usted? Ah, que los jueces, algunos jueces, estén viajando de vacaciones ahí, estando con licencia, ¿ah? Para tener mayores ingresos. 5:17 p.m.
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0: Esto es Heraldo Zúñiga. Nena, 17:17 p.m. Eso, y dice...

0: qué. Lindas canciones, ¿ah? La mejor programación está aquí, pues, en el...
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0: En vivo 5 con 22 minutitos.
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0: Ok, ¿qué información tenemos para nuestros auditores? Los escolares están prontos a recibir las esperadas vacaciones de invierno, ¿cierto? Vacaciones de invierno. En ese contexto es que el Departamento de Astronomía de la Universidad de Concepción, UDEC, ofrecerá una serie de actividades para acercar a las ciencias astronómicas de forma lúdica durante una semana, tal como es tradicional cada año. La cartelera de invierno de este año de Astronomía UDEC se desplegará desde el lunes 22 hasta el viernes 26 de junio e incluirá diversas distancias como charlas y observación solar para públicos de distintas edades. Las actividades estarán a cargo de integrantes del equipo de divulgación astronómica EDA del departamento y se desarrollarán en distintas locaciones de dependencias de la Casa de Estudios. Una serie de exposiciones acerca de eclipses, formación estelar, dinosaurios y agujeros negros, entre otras temáticas, se van a desarrollar durante la semana como parte de la cartelera de invierno 2026 en horarios que van desde las 11 de la mañana hasta las 13 horas. Todas estas charlas se orientarán a niños y niñas menores de 12 años. Es muy entretenido. Yo fui una vez y los niños fascinados, oigan. Así que vayan a ver esta serie de eclipses, formación estelar, dinosaurios, agujeros negros, entre otras temáticas que se van a desarrollar durante esta semana. Así que vayan, niños y niñas menores de 12 años. Además, se ofrecerán talleres que han sido preparados para público general, y contemplan temáticas como telescopios, galaxias y la fase de la luna. Esto se desarrollará entre las 16 y las 17 horas. Vayan, es muy entretenido. Muy entretenido, ¿ah? Y lo explican ahí, claro, profesores, pues. Gente especialista en cada tema, en dinosaurios. ¿Qué más? En astronomía. Así que para participar de estas actividades se requiere inscripción previa a través de un formulario digital que está habilitado en la biografía del Instagram del Departamento de Astronomía UDEC, que es @astronomia.udec, @astronomia.udec, y posteriormente se entrega la información para llegar a estas instancias. 5 de la tarde con 25 minutos, 5 con 25. Sigamos disfrutando de buena música, ¿les parece? Jesse Joy se acercan a esta hora con chocolate. Que sea calentito, porque está muy, muy fresquita la tarde-noche en Interamericana.

0: De este maravilloso programa titulado
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0: Interamericana Radio, que le informa cuál es la temperatura del momento acá en Concepción. Tenemos 11 grados, 11 graditos, ¿eh? Ganas de comer sopaipillas ahí, ¿o no? Claro, pues en este viernes 12, con lo que es la lluviecita, eso es. ¿En qué lugar se encuentra usted escuchando la radio? Háganos llegar un WhatsApp ahora ya, ¿ok? Ahora ya.
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0: Y tenemos información, mis queridos auditores. Sí, presten mucha atención porque según el último mapa nutricional de la Junta Nacional de Auxilio Escolar y Becas, JUNAEB, la obesidad infantil es una de las principales amenazas que tiene la salud pública. Las cifras son alarmantes. Más de la mitad de los escolares en Chile se encuentra en una situación de malnutrición por exceso. Cifras que, sin embargo, no son percibidas como un problema, ¿eh? Sí. Así es, amigos y amigas, la quinta edición del Observatorio Nutricional del Estrés y la Universidad Fenesterra, realizado junto a Ipsos, evidenció una importante diferencia entre la percepción de los padres y la realidad del sobrepeso y la obesidad infantil en Chile. Según datos citados en el estudio, más de la mitad de los escolares presenta malnutrición por exceso, aunque muchos apoderados no lo identifican como un problema. Sí, muchos dicen, más rellenito, más gordito, mejor. Claro, como antiguamente, pero no. Aquello no es así, pues, De acuerdo con los resultados, mientras el estado nutricional normal de los niños no alcanza el 43% a nivel nacional, cerca del 85% de los padres considera que sus hijos tienen un peso normal. 85%. Expertos señalan que existe una brecha superior al 40% entre la percepción de las familias y la situación real, fenómeno que fue descrito como una ceguera frente al sobrepeso y la obesidad. Según estudios, también se identificó factores que influyen en ese problema, como el insuficiente descanso, la falta de actividad física, el uso prolongado de pantallas y aspectos relacionados con la salud mental. Además, se destacó que la importancia del entorno familiar y de un trabajo conjunto entre academia, industria y organismos públicos para promover hábitos saludables y enfrentar una situación que preocupa por sus efectos en la salud y desarrollo de futuro de los menores. Claro, si no se cuidan, si están comiendo chatarra, si están con demasiado sobrepeso, eso da pie para, en el futuro, tener una resistencia a la insulina, una diabetes, una hipertensión. Entonces, niños que se van a enfermar si seguimos así. Así que mucho ojo con aquello, Sí. Con sobrepeso ya está enfermo, así que ya lo saben, Tómelo así. Está gordito, hay que ponerlo a dieta hoy. Con cositas sanas, con comida saludable hoy. Ensaladitas, verduritas, frutitas. 27 minutos faltan para las 18 horas.
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0: José Vélez, ¿qué más da? 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

José Vélez. ¿Qué más da? Pegadito el gran Juan Luis Guerra. Esto es Las Avispas. Solo éxitos en Interamericana Radio en esta tarde de viernes 12 de junio.

0: 20 minutos faltan para que sean las 18 horas.
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0: Eso. Oiga, reñida segunda vuelta en Perú, mis queridos amigos, con los votos, ¿ah? Está bastante complicada la cosa allá en el Perú. Sí. Fujimori, bueno, hasta el día de ayer estaba manteniendo una ventaja de poco más de 1.300 votos sobre el candidato izquierdita Sánchez, ¿ah? Con el 98,25% de votos escrutados en Perú, ¿ah? Así es, amigos y amigas, está bastante complicada la cosa y sobre aquello vamos a hablar, Porque reñida está la segunda vuelta. ¿Qué dijeron Fujimori y Sánchez sobre una hipotética relación con Chile? Durante este viernes sigue desarrollándose el conteo de la vuelta, de la segunda vuelta presidencial en Perú, el cual indica que Keiko Fujimori está sacando una ventaja mínima de 2.000 votos frente a Roberto Sánchez. La elección ha sido mirada desde cerca de por nuestro país, que comparte, digámoslo, la frontera norte con el Perú, muchas veces señalada por problemas de inmigración que nos afectan, Por lo mismo, el país chileno ha sido nombrado durante los debates que tuvieron los candidatos en el extenso proceso político, y Keiko Fujimori se ha demostrado bastante moderada al hablar del país del sur. Asegura que estaría dispuesta a mantener una reunión bilateral con el presidente José Antonio Kass, además de evaluar la implementación de un corredor humanitario. Así es. No obstante, también dejó súper supeditado a la elección que suceda en Colombia, ¿cierto? Claro, así que vamos a ver qué sucede, pues, con esta decisión acertada que ha tomado el presidente Trump de sacar a Maduro del poder y que nuevamente Venezuela recupere su democracia y su libertad, hace que este corredor humanitario sea factible, indicó Keiko Fujimori en una entrevista a CNN, así es. Por otro lado, la líder de la Fuerza Popular admitió que habría apoyado la candidatura de Michelle Bachelet en la 1. Más allá que podamos tener discrepancias ideológicas, me parece que es una mujer muy preparada, con gran experiencia, y creo que sería una gran representante de Latinoamérica. Bien ahí Keiko Fujimori, hablando muy bien de nuestra Michelle Bachelet, maravilloso. Sí. Así que, por su parte, Roberto Sánchez Palomino ha declarado últimamente a través de su cuenta X que las supuestas declaraciones hechas por Antauro Humala sobre relaciones con Chile, de ser ciertas, son de su absoluta responsabilidad y no representan la posición ni el programa de Juntos por el Perú ni la mía en absoluto. Sí, sobre unas declaraciones de este señor que decían que si ganaba Roberto Sánchez iban a pedir que se les devolviera, claro, pues, parte de Chile, ¿no? A ellos. 17 minutos faltan para las 18 horas. El garoto de Ipanema, Rodriguinho, con muy buena información. ¿Le gustó? Tenemos más info en nuestro querido WhatsApp.
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0: 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El correo electrónico es interamericana.radio@gmail.com. Julio Iglesias se acerca a esta hora con Me va, me va, me va. ¡Qué linda canción!
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0: me va, me va. Me acuerdo de mi mamá que escuchaba tanto, tenía todos los discos ya de vinilo de este gran cantante español, Julio Iglesias. 10 minutos faltan para las 18 horas. 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
0: 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Locura total por el álbum del Mundial 2026. Esto, mis queridos auditores, sigue revolucionando a los fanáticos y fanáticas del fútbol, quienes están diariamente planeando actividades para intercambiar sus adhesivos repetidos o buscando tiendas que tengan stock de estos populares sobres. Debido a que se ha vuelto más difícil encontrar sobres de láminas en los kioscos, ¿eh? Los hinchas del fútbol agotan todos los medios posibles para terminar su colección. Bajo ese contexto, en las últimas horas se dio a conocer que un cliente de Rappi compró más de 1,000 sobres en la aplicación de delivery, ¿eh? Así es, la aplicación móvil de origen colombiano informó que de cada 10 órdenes en la categoría productos Panini dentro de Rappi incluyen sobres o álbumes del Mundial 2026. Incluso un usuario batió un récord al pedir 1,100,000 pesos chilenos en una sola transacción, que equivale a 1,100 sobres de láminas. ¿Qué les parece, querido auditor, Un millón de pesos en puros sobres, oiga, es mucho. Es mucho el fanatismo, Sí, así que... No, y llegan rápido, Llegan rápido, así que... Imagínense, con el objetivo de responder a la demanda proyectada durante el campeonato de fútbol, Rappi Chile reforzará su operación con un mayor número de repartidores independientes conectados en los días del partido. Mire, Rappi va a poner más repartidores para sobrellevar tantos pedidos de figuritas. ¡Ay, señor! Faltan 8 minutos para las 18 horas. En la música tenemos a Leo Dan con ¿Cómo te extraño?
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0: Hacemos una pausa y ya volvemos en Radio Interamericana.
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0: Radio Interamericana le indica la hora.
2: Son las 17 horas, 58 minutos.
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1: Ahí estaba la reina de las salsas, Celia Cruz. 18 horas con 6 minutos.
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1: Exactamente. 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Ya pues, encantado de darle el gusto con su versión favorita también a través del WhatsApp, ¿eh?
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1: Tenemos información a esta hora, porque autoridades locales y regionales hicieron un llamado a que los penquistas nacidos entre 1971 y 1981 se vacunen contra el sarampión, al ser quienes corren mayor riesgo de contagio. Esto último debido a que solo un 1,5% de los que pertenecen a este grupo etario, en Concepción, se han vacunado con la segunda dosis para prevenir el sarampión, ¿no? Así que en comparación al mismo periodo del año pasado, se ha registrado un aumento del 276% de contagios por sarampión en 16 países en la región de las Américas, con 20.000 casos totales aproximados. Aunque en Chile de momento tiene 2 casos importados de sarampión, sin embargo, si tenemos más movimiento de personas, sea por vacaciones o traslado, podemos sufrir la presencia de algún brote de esta patología. Es altamente transmisible. Por eso la autoridad sanitaria hizo un hincapié en que los nacidos entre 1971 y 1981, sobre todo antes de viajar, acudan a cualquier CESFAM de la comuna y realicen este proceso de inmunización contra el sarampión. Oye, es gratuito, ¿eh? Así que de dejado nomás que no se han vacunado, ¿eh? Así que hay que hacerse cargo al menos 15 días antes de concretar el traslado, 15 días antes de viajar, vacunarse contra el sarampión, ¿ok? Sigamos disfrutando de buena música, ¿eh?
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1: Diego Torres, Colores Verdes.

0: lindo. 18 horas con 13 minutos. 18 horas con 13 minutos. Comuníquese con nosotros ahora ya, ¿eh?
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0: Vamos, vamos a comunicarse con nosotros ahora ya a través del Super WhatsApp.
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0: Vamos, vamos a estar con nosotros, ¿no? Sí, pues vamos, vamos, vamos, vamos, vamos. Estar con nosotros de cuerpo y alma. Ah, siempre conectados, ¿ah? Conectados por la tarde. No se olvide que en las mañanitas de 9 a 12 tenemos a mi gran amigo, a mi gran colega, el gran Walter Ardiles, con la mañana de Interamericana. Para que lo escuchen, ¿no? Una mañana entretenida con buena música. Pasa volando, oiga. Y al mediodía tenemos la botica del ayer con el doctor Leopoldo Moreno. Y a las 5 que les habla Rodriguinho. Y no se olviden que es de mediodía, al mediodía del domingo. Este próximo domingo al mediodía vamos a transmitir el partido entre Deportes Concepción y Deportes Limache. Para que no se lo pierda a través de todas las plataformas de Radio Interamericana, ya sea la app Radio Interamericana, ya sea nuestra página web
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0: ya sea el 90.3 FM, ya sea el 720 AM. Ok, muchas gracias, muy bien. 18 con 15, 18 con 15 minutos, 18 con 15, ¿eh? Oiga, y tenemos información sobre la mujer que incendió el colegio Juan Gregorio Las Heras de Concepción, ¿eh? Esta fue condenada a 5 años y un día de presidio, ¿eh? Sí, así es, presidio efectivo. Además, deberá cumplir penas accesorias de inhabilitación para ejercer cargos y oficios públicos. El siniestro se registró durante la mañana del domingo del 31 de agosto del 2025, de acuerdo a la resolución del Tribunal de Juicio Oral en lo penal de Concepción. Aquel día, actuando con ánimo incendiario y prevaleciéndose de un encendedor de llama que portaba consigo, la imputada se acercó al colegio por calle Orompeyo y desde ahí escaló una pandereta e ingresó al interior del establecimiento por una ventana. Se adentró específicamente por el sector de educación prebásica. Posteriormente, la imputada, identificada por el Poder Judicial como Angela Sáez Garrido, se desplazó por los pasillos del segundo piso y prendió fuego tanto a materiales y combustibles, al propio pasillo como una sala de clases de párvulo, y aquello generó una extensión incendiaria en diversas estructuras y objetos en 4 puntos del recinto. Esto último generó entonces la intervención de carabineros y bomberos, por lo que se pudo evitar la propagación del siniestro, ¿eh? Y ese mismo, claro, y quemó un auto en la misma mañana, ¿no? Pero qué terrible, oiga. Claro, con el mismo encendedor encendió la parte del costado delantero de un auto, ¿eh? Sí, así que no, va a tener que estar ahí un buen tiempo, oiga, analizando sus actos. En la música,
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0: ¿Se acuerdan de las meninas? Sí, bom, bom, bom. En Interamericana Radio.

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0: La 18 horas 22 minutos. Oiga, les voy a hablar de fútbol, pero antes les quiero comentar que este día domingo al mediodía transmitiremos Deportes Concepción y Deportes Limache. Al mediodía por la 90.3 FM, por el 720 AM, por la página web
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0: y también a través de nuestra app Radio Interamericana. ¿Sabían ustedes que el fútbol desestresa, oiga? Escuchar, ver partidos a propósito de lo que es el Mundial. Estudios demuestran que las personas que ven deportes tienden a reportar mayores niveles de satisfacción con la vida y menos síntomas depresivos de que quienes no lo hacen. Además, suelen experimentar una menor sensación de soledad. ¿Qué les parece? Uno de los trabajos citados fue realizado por investigadores de la Universidad de Anglia Ruskin en el Reino Unido, quienes analizaron datos de 7.249 personas entre 16 y 85 años que participaron en esta encuesta. Los resultados revelaron que quienes habían asistido a un evento deportivo en vivo durante el último año mostraban mayores niveles de bienestar subjetivo. ¿Qué les parece? Sí, una de las explicaciones más aceptadas proviene de la llamada teoría de la identidad social. Los seres humanos buscan pertenecer a grupos y comunidades que les otorguen cierta identidad, apoyo emocional, vínculos sociales. Los equipos deportivos cumplen muchas veces esa función. Así que, nada pues, hay que puro ver, escuchar partidos, seguir equipos de fútbol. Ok. Muy bien, vamos con música. Lucero, Tácticas de Guerra, en Interamericana Radio.

0: Garoto de Ipanema. 18 horas, 28 minutos.
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0: ¿Quién nos quiere mandar saluditos en esta tarde, noche de día viernes? ¡Aló! ¡Hola!
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0: ¡Hola! ¿Cómo está, amigo? ¿Todo bien? Gusto en saludarlo, ¿eh? Parece que era equivocado, ¿eh? Bueno, vamos a ver qué otros saludos tenemos acá a esta hora de la tarde. Tengo un saludo de la señora Patricia Marín de Concepción, ¿eh? Que le está enviando saludos de cumpleaños a Paulita Cárdenas, que está escuchando la radio, ¿eh? Fiel auditora. Sí, así que un besito grande de parte de la señora Patricia Martín de Concepción, que le envía saludos de cumpleaños a Paulita Cárdenas. Ah, ¿está de cumpleaños o no? ¡Ay, qué rico! Hay torta hoy día. Hoy día hay mambo. Con una canción de Rafael desde Fondo de Mi Alma. ¿La tenemos? Vamos entonces.
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0: Rafael de España. El diente se vende por separado. Desde el fondo de mi alma. ¡Qué lindo!
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0: Eso. Para Paulita Cárdenas.

0: 26 minutos faltan para las 19 horas.
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0: Exactamente. Vamos a comunicarse con el garotito lindo de Ipanema en esta tardecita maravillosa de día viernes, mis queridos auditores. Y tenemos información que nos acaba de llegar, pero antes le comento algo muy, pero muy importante. 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Así de simple, sí. Recuerde, estamos completamente en vivo.
1: Todos con

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1: Sí, 25 faltan para las 19 horitas. Y también hay que hablarles, mis queridos auditores, sobre la información que nos sigue llegando. Ah, sí. Porque la última publicación de KDM, correspondiente al 11 de junio, reveló que el 83% de los encuestados está de acuerdo con levantar el secreto bancario, es decir, acceder a la información bancaria sin autorización judicial previa en caso de operaciones sospechosas vinculadas al lavado de dinero, crimen organizado o funcionarios públicos. Sí, pues, ¿ah? Según reveló la misma encuesta, el 74% de los consultados está de acuerdo con que, para combatir el narcotráfico y el crimen organizado, el Estado debe poder acceder más rápido a información bancaria sospechosa. Por el contrario, solo un 13% está en desacuerdo con levantar el secreto bancario y un 22% está a favor de que siempre debe existir autorización judicial previa para acceder a información bancaria. Estos datos llegan entonces luego que esta semana el Senado rechazara por segunda vez un proyecto que busca levantar el secreto bancario, por lo que la iniciativa pasará a discutirse en una comisión mixta compuesta por diputados y senadores. Así que 24 minutos falta para las 19 horas. ¿Qué pasa? Que si se demora mucho en levantar su secreto bancario de, no sé, pues, de una persona, un político que se está haciendo el pillo, o de un narcotraficante, la demora, alguien le puede soplar que se está haciendo una investigación, que van a levantar el secreto bancario, y entonces ahí ya pasan el dinero a otras cuentas y se pierde el rastro. Eso es. Alberto Plaza, que cante la vida en Interamericana Radio. 23 minutos faltan para las 19 horas.

0: Excelente, 17 minutos faltan para las 19 horas. ¿Con quién estás?
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0: Completamente en vivo, mis queridos auditores. ¡Ay, qué rico, ay, qué rico, ay, qué rico, ay, qué rico! Ya, pues, comuníquese con nosotros. ¿Qué está esperando, pues?
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0: Comuníquese con el comendador de la frecuencia modulada, Rodriguinho. Sí, pues, el WhatsApp de la radio, vamos. Comuníquese conmigo ahora ya. Vamos, vamos, vamos, vamos. Comuníquese, comuníquese, comuníquese. Ahora ya.
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0: Vamos, vamos a comunicarse con este humilde servidor. Tenemos información, ¿o no? Sí, tenemos información. ¿Por qué rechazo transversal se ha dado al proyecto del Partido Comunista que busca derogar y modificar artículos clave de la ley Naín Retamal? El proyecto presentado por el Partido Comunista para derogar y modificar artículos clave de la ley Naín Retamal, entre ellos la presunción de legítima defensa, generó críticas tanto desde el oficialismo como desde la oposición. Como respuesta, parlamentarios de Renovación Nacional anunciaron la denominada agenda Naín Retamal 2.0, orientada a fortalecer la normativa vigente. Desde Renovación Nacional señalaron que en lugar de retroceder, es necesario avanzar y perfeccionar la ley a partir de la experiencia obtenida durante su aplicación. Además, afirmaron que la propuesta del PC entrega una mala señal a las policías. Las críticas también fueron compartidas por representantes del Partido Republicano y del Partido por la Democracia, el PPD, quienes defendieron la legislación actual y destacaron su importancia para fortalecer la función policial. Así que la agenda Naín Retamal 2.0 contemplaría aumentar las sanciones contra quienes agredan o amenacen a funcionarios policiales, extender la legítima defensa a efectivos que actúen estando de franco, fortalecer mecanismos de reconocimiento y apoyo a policías y sus familias, reforzar los controles preventivos en zonas con alta incidencia delictual y endurecer las penas por homicidios o lesiones gravísimas contra funcionarios policiales. 14 minutos faltan para las 19 horas. Álvaro Torres, Chiquita Mía. Esta canción tiene un contenido muy emotivo, ¿eh? Para todos los papitos que tienen a una hija, ¿no? Sí, pues, a una niñita. Interamericana Radio.

0: chiquita mía. Álvaro Torres.
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0: Este domingo al mediodía tenemos partido que transmitir. Y no cualquier partido. El partido entre Deportes Concepción y Deportes Imagine. Escúchelo por la 90.3, por el 720 AM, desde el Ester Roa, también a través de la página web que tenemos, radiointeramericana.cl y la app Radio Interamericana. No lo olviden, ok, tenemos información. ¿Sabían ustedes que las personas que ejercen labores de jefatura son más propensas a tener dificultades para dormir de acuerdo al último estudio de bienestar laboral de la Asociación Chilena de Seguridad? Este estudio se enfoca en las situaciones de salud mental como depresión, ansiedad, insomnio, entre otras, que enfrentan los asalariados que cumplen distintas funciones en el puesto de trabajo. Si es que tienen personas a cargo, ¿no? Entre las conclusiones figura un 12,4% de las personas que ostentan algún cargo de jefatura en sus trabajos enfrentan problemas de insomnio. 4 puntos más que el 8,4% de los trabajadores que no tienen personas a cargo. Acerca de la asistencia, de la existencia, mejor dicho, de síntomas de ansiedad generalizada, un 12,7% de los trabajadores que no tienen personas a cargo indican enfrentar esta situación, versus un 9,7% de quienes son jefatura. Respecto del consumo de alcohol de riesgo, no hubo diferencias significativas, ya que un 12,4% de las jefaturas se registran en este segmento, versus un 13% quienes no tienen personas a cargo. O sea, toman lo mismo. ¿Qué tal? ¿Tenemos música a esta hora? Póngale talento. Emanuel, esto se llama Es mi mujer.
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0: Te quiero, Emanuel, es mi mujer. Me tengo que retirar, amigos. Cuídense y que tengan un excelente fin de semana. Nos encontramos la próxima semana. Un agrado estar junto a ustedes. Pues se viene este domingo al mediodía, partido Deportes Concepción frente a Deportes Limache al mediodía. No se lo pierdan. Un abrazo grande. Que Dios les bendiga. Chao.
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0: Me voy con Cristian Castro. Azul. Chao, Chile. Bye, bye. Eso.
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El reloj no se detiene y nos toca decir adiós, pero solo por hoy. Rodriguinho, el garoto de Ipanema, les acompañó con toda la alegría. Conectados por la tarde, por Radio Interamericana. Gracias por ser parte de su tarde. 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El lunes nos volvemos a encontrar en este mismo punto del dial para seguir conectados por la tarde. ¡Feliz fin de semana!

0: 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Radio Interamericana le indica la hora.
1: Son las 18:58.

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1: Radio Interamericana le indica la hora.
3: Son las 19 horas, 57 minutos.
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